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1: 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Y ahorita vamos muy bien y gracias a los maestros, yo le doy gracias a Dios y gracias a los maestros que nos hicieron ese de curarnos. Ya vamos muy bien, gracias a Dios, y yo les recomiendo mucho que vengan con el maestro, porque realmente los maestros sí curan.
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2: Bienvenidos a Cedillo Contigo. Yo soy la abogada Pimentel de Cedillo Law Firm.
3: Y yo soy Arlis Ramírez y gracias por escucharnos otra semana más en Cedillo Contigo. Hoy vamos a hablar rápidamente de algo que estábamos hablando la semana pasada, que estaba era de parole y probation. Estamos hablando rápidamente del caso de Rafi Pina, que él estaba en parole. Hizo un tiempo en la cárcel federal y ahorita está bajo lo que es parole. En el caso de él, no lo dejaron salir temprano, termina un parole temprano. ¿Por qué sería que en este caso no lo dejaron salir early termination en su parole?
2: Okay, o sea, él sigue libre ahorita.
3: Él sigue libre.
2: Pero le negaron que iba a salir la libertad condicional. Estás diciendo que se lo negaron varias veces.
3: No, ahorita mismo él tiene que terminar su sentencia. Ellos estaban tratando de darle un early parole, o sea, que él terminara mucho más temprano y no estuviera bajo supervisión. So, en este caso, ¿por qué tú crees que se lo negaron?
2: O sea, ¿él va a tener que regresar a prisión?
3: No, él
2: o sea, ¿lo van a seguir supervisando?
3: Sí.
2: Okay, puede que hayan encontrado como que está tomando, pero no lo pueden 100% comprobar, o que está fallando algo. Si él tiene, por ejemplo, a veces les dan curfews, dependiendo de las condiciones que él tenga, o no te juntes con otras personas que tengan récord criminal. Y puede que él... No sé la situación, pero pueden ser muchas cosas. Puede que él no sabe que está violando las condiciones de libertad. Si él llega a una fiesta, se toma una foto y resulta que alguien que está ahí tiene problemas.
3: Y obviamente él es una persona famosa. Aunque él no es el artista, él es obviamente está casado con Natacha, va a todos esos eventos. Que hay alcohol, hay...
2: Él es como el productor de todos, de muchos de Daddy Yankee. Él es,
3: era de Daddy Yankee. Él
2: es grande. Era de Daddy Yankee, ya ahora es cristiano, no sé si tiene otro... Bueno, ya. Yeah.
3: Sí, okay. Ahí ese tema de Daddy Yankee y Rafi es otro tipo, porque supuestamente hay una demanda entre ellos dos. Lo que era buenos amigos, ahora son... enemigos. So, no sé tanto de ese tema. Pero obviamente esto es un poquito de parole. Vamos a otra pregunta que está circulando. Es esa actriz hacía películas y shows de Disney.
2: Hayden Panettiere es la que hacía lo de Neutrogena, ¿verdad? Era una, como lo que le dicen, era una actriz desde pequeña. Desde muy chiquita creo que salió en una película de Disney y así. Sí. Y que la encontraron muerta en el apartamento de su novio. Y ahora acaban de sacar, fue ayer o hoy en la mañana que sacaron que la razón de muerte fue que había consumido alguna droga que tenía fentanyl.
3: Y esa fentanyl es... ¿Cómo pueden comprobar? ¿O a quién le van a echar la culpa de que ella... estaba en eso?
2: Pues ahora el novio de ella va a ser alguien que está bajo el ojo de la fiscalía. Si a él le conviene quedarse callado porque a él le van a poner cargos. Ahí en ese estado, igual que en Texas, existe muerte por fentanyl. Okay, no importa, como está escrito la ley, no importa si tú sabías que contenía fentanyl o no. Si tú le diste a alguien eso y murieron, te pueden poner cargos. Hay mucha gente que está diciendo, yo no creo en esa ley, pero...
3: Sí, porque obviamente, ¿cómo tú vas a saber que eso tenía fentanyl? O sea, tú, vamos a decir, que la agarraste de una persona o alguien te la dio, ¿cómo vas a saber tú que eso tenía fentanyl?
2: No hay manera, a menos de que la hayas pedido, no hay manera de comprobar. Entonces, es una ley que pasaron como para... para prevenir, no estés agarrando mugrero, ¿verdad? No estés agarrando drogas, pero sí, él, van a venir sobre de él, no hay manera de que él pudiera comprobar, a menos que él la pidiera así, pero también van a pueden venir sobre de él y pueden venir sobre de la persona con la que él, con la que él fue, acudió a agarrar esa droga.
3: Y algo que yo sé que, hablando de la fentanyl, es algo que se escucha muy común en las prisiones de Texas, que muchos están muriendo por fentanyl. So, en estos casos es como que es algo bien común, aunque no se escucha diario, es una droga obviamente que es popular y es común. So, la gente se debe estar preguntando, pero ¿cómo van a saber que tienen fentanyl? Yo sé que es algo que la ley escribe, pero obviamente como nosotros no miramos.
2: No hay manera de, pueden hacer un lab test, un examen con un laboratorio, pero de otra manera no saben si es lo que, si la droga que tienen es trae fentanyl, uh-huh, o no. Puede que haya sido un accidente, puede que él no sabía, ¿verdad? Pero él en dársela a ella, si es que él se la dio, no sabemos, él le van a poner cargos.
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3: Y para un caso así, ¿cómo sería una defensa en tu opinión?
2: Lo primero que se me viene a mente es pelear la constitucionalidad de esa ley, porque es lo primero. Y lo segundo es que él no hable ni diga, porque ellos no van a poder, ¿cómo van a comprobar que él fue el que le dio esa pastilla a ella?
3: Lo único que pueden decirle es que ella estaba en su apartamento.
2: Si ellos van y hablan con él y él dice, sí, pero no sabía que estoy muy triste que ella murió, etcétera. Si él dice eso, él ya les está dando todo a ellos. Por eso siempre decimos que no hablen con los policías o los investigadores. Si ellos quieren hablar con él, es para agarrar la evidencia y decir, él fue el que se la dio. Uh-huh. Él no va a ser una defensa de que él diga, yo no tenía cómo comprobar, yo no sabía. Eso lo van a utilizar en su contra.
3: Y obviamente se ha escuchado también que él ya tiene una historial de violencia doméstica en contra de ella. ¿Eso le va a ayudar a él? ¿Él a ella?
2: Él la golpeó a ella. Él ya ha admitido, ella tiene cargos criminales, él ya tiene convicciones donde él admite que sí la ha golpeado y que ella es la víctima de abuso doméstico. Sí, eso es parte del caso también. Obviamente, ahorita el caso se ve pésimo para él. Yo estoy segura, me siento que van a venir cargos serios en contra de él.
3: Y esos son los cargos aquí, por lo menos en Texas, no sé, en el estado que él esté, ¿cuánto es lo máximo que le pueden dar a él?
2: Pueden dar por vida.
3: Por un caso de defensa. Uh-huh. Y el cargo sería un cargo que puede...
2: De muerte por fentanyl.
3: Uh-huh. ¿Y puede esa persona mirar parole? ¿O es un caso que no tiene oportunidad de parole?
2: Él va a poder, gente que tiene murder, que tiene cargos de o convicciones o está en prisión por casos de causar muerte a alguien más, uh-huh, pueden ver el pueden que la los evalúen para libertad condicional. Es para ellos, tienen que servir de perdido 50% del tiempo, pero en un caso así no se lo van a probar, es casi seguro que no se lo van a probar. Uh-huh. Entonces él, aunque llegue, digamos que él acepte o va a juicio y le dan 50 años, a los 25 años lo pueden revisar a ver si lo van a dejar salir en libertad condicional, pero para un caso así usualmente les van a negar. Y aparte, si la familia de ella está escribiendo cartas y diciendo, no quiero, uh-huh, sigo sufriendo por su muerte, menos.
3: Y sabes, ahora que estamos hablando de eso de Pearl, un caso que se me vino a la mente es los dos hermanos de California, los Mendez Brothers, uh-huh, que ellos llevan ahí décadas. Y pues miraron a Pearl, se lo negaron, y uno de los hermanos, bueno, los dos hermanos están haciendo cosas buenas, han ido a la escuela, se están educando, no problemas, y aún así le están negando el parole, sabiendo que pues obviamente están haciendo van a ser unas personas de bien cuando salgan, porque para eso están agarrando toda la educación. ¿Qué es tu pensar en ese en este caso?
2: Bueno, pues mira, se supone que el sistema que tenemos nosotros aquí en Estados Unidos, se supone que vas a mandar a alguien a prisión para que se rehabilite y salga y sea una persona de bien. En el caso de ellos, toda la familia está a favor de que ellos ya salgan. Uh-huh. Porque se dice que el papá los estaba abusando. Mi pensamiento aquí, yo pienso que ellos, que los papás eran monstruos. Yo pienso que la mamá sabía y lo dejó que pasara porque pasaba ahí en su misma casa. Yo no creo que ellos querían por el dinero. Realmente, ellos estaban pasando una vida muy fea dentro de su casa y la mamá nunca los protegió. No sabemos tampoco lo que la mamá estaba pasando. Mm-hmm. Pero bueno, lo que se dice es que se los negaron porque tenían varias violaciones mientras estaban ellos ahí en prisión, que se estaban portando mal hace años. Y que habían llamadas donde ellos estaban diciendo, como que tenían llamadas con personas, y todas esas llamadas son grabadas siempre, donde diciendo como, oh, sí, soy famoso, o dijeron muchas cosas como que sí, me van a creer, y uno de ellos le dijo a una mujer como, no, si los matamos.
3: Pero obviamente eso eran años atrás y estaban bien inmaduros, porque pasó cuando estaban chiquitos.
2: Claro.
3: O sea, la inmadurez, sí. no estaban viendo ellos las... The seriousness,
2: ¿qué tan serio era?
3: Sí,
2: yo pienso que ellos no estaban pensando, ellos estaban, ya quiero que me deje de tocar, uh-huh, mi papá, ¿verdad? Entonces es como la otra, la ya es señora, ya tiene hijos, pero que mató a su mamá, porque la mamá la tenía hasta, ni podía comer de boca, le tenía un tubo en la panza. Y ella ya salió y es libre, ella estuvo en prisión como 10 años. Gypsy Rose se llama. Gypsy Rose. Es una situación completamente, yo pienso que son similares, ¿verdad? Ella no la estaban, quizás no la estaba abusando su mamá de esa manera.
3: Pero la pasó por quimo.
2: Sí, la pasó por quimo, cirugías que no ocupaba, y no la iba a dejar. La niña estaba viviendo en una prisión, ya señora. Pero bueno, similar a eso.
3: Y estamos hablando de que cuando obviamente los niños confían en los papás. Y así como yo digo que los niños confían en los papás, obviamente los clientes nos confían en nosotros como abogados, deseen a las personas que protegen sus derechos y protegen su libertad, porque obviamente la libertad de ellos está en manos de nosotros. 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
2: Algo más que quisiera hablar, ahora quiero hablar de las visas que están revocando en la frontera. Mucha gente dice, viene y tiene a sus hijos aquí en Estados Unidos, tienen una visa y los hijos son nacidos aquí en Estados Unidos. Y recientemente alguien me llamó y me dice, pero abogada, yo pagué todos mis gastos médicos, ¿cómo me van a quitar la visa? Y lo que pasa es que ahorita el sistema que está en poder, la administración, está haciendo muchas cosas muy agresivas y ellos están interpretando que la visa turista es solamente para venir y visitar. Y les están revocando las visas cuando ven que una familia está cruzando para acá y los niños están, los dos nacidos aquí en Estados Unidos, pero sin embargo el papá o la mamá no tiene estatus, tiene una visa de turista. Les están haciendo preguntas, ¿cómo nacieron ellos aquí en Estados Unidos? Y si lo primero que la persona dice es, pero yo pagué mis gastos médicos, como me lo dijeron a mí, uh-huh, ellos van a... The Border Patrol, la aduana va a decir, lo hicieron intencionalmente, agarraron la visa para venir y tener a sus hijos aquí con estatus, con que sean ciudadanos, uh-huh, y eso es ilegal, es lo que está diciendo la administración ahorita, entonces le voy a revocar la visa.
3: Pero hay mucha gente que viene a un país o va, no nomás a Estados Unidos, uh-huh, que van y pues van de luna de miel o van de un party o lo que sea, de vacaciones y se embarazan. Uh-huh. No lo hacen a propósito.
2: Correcto. Eso es, así es como tiene que alguien contestar. Yo venía de visita y pasó, uh-huh, ¿verdad? No fue algo que planeamos, porque tú al momento que dices, pero yo pagué mis gastos médicos, tú ya les estás dando, ellos ya van a decir, esta persona lo hizo con esa intención. Uh-huh. Es la intención la que cuenta. Entonces, si tú vienes y dices, pasó en ese momento, se me quebró la... ¿Cómo se dice? Se quebró el agua, se me hizo...
3: ¿La fuente?
2: La fuente del agua. No fue algo planeado, ¿verdad? Uh-huh. Ya va a ser diferente. Pero sí, en este momento, sí, yo no recomendaría que cruzaran si tienen, si van a estar en una situación donde son los hijos nacidos en Estados Unidos y papá o mamá tienen con visa turista, porque yo pienso que se las van a revocar.
3: Pero si vamos a decir un ejemplo, vienen ya, pasa una emergencia, o están aquí y el bebé nace de emergencia, o sea, algo médico le pasó y tienen que nacer aquí. No veo cómo le pueden decir que lo hicieron, like, a propósito.
2: Sí, no, eso va a ser, claro que eso se va a evaluar, pero ellos tienen toda la discreción, tienen todo el poder. Es por eso que yo digo, ahorita no, ahorita pausen lo que cambia, ojalá y cambie la administración, porque ellos, tú estás, al momento que tú estás pidiendo entrar, tú estás pidiendo, o sea, ellos pueden, tú estás pidiendo admisión, ellos pueden decir, no me huele bien, y eso es suficiente para negártela.
3: Y una visa de turista, ¿hay un requisito para tener o aplicar para una visa de turista, o cualquier persona puede aplicar y...?
2: Cualquier persona puede aplicar, pero tienes que demostrar que vienes de vacación, no solamente, que, o sea, tienes propiedad allá en México o en otra parte. Yo estoy hablando específicamente por mi propia familia, pero con que puedas comprobarle a la gente que no vienes a vivir aquí, que vas a regresar a tu país.
3: Y para cuando pasas, vamos a hablar estrictamente del Valle, porque cuando... vienes del Valle, hay una garita. ¿Tú tienes que pedir otro permiso para pasar esta garita o nomás es la visa y ya? O
2: sea, para la garita, perdón.
3: ¿Tienes que tener otra visa para pasar después de ciertas millas del puente del Valle, o hay que pedir otro permiso?
2: No, ya cuando te aprueban la visa turista, ya puedes viajar en Estados Unidos.
3: Y pues no hay ningún requisito. Sí sé que he escuchado que tienes que estar saliendo, entrando y saliendo cada cierto, no sé, meses.
2: No puedes estar aquí más de 6 meses, porque eso lo van a considerar como que estás viviendo aquí y solamente vienes de visita.
3: Y mucha de la gente obviamente trabajan acá y no saben que eso lo puede, una mente no lo tienen que hacer, y otra que lo pueden cachar si tienen visas.
2: Eso sí, están usando el Social Security o no sé qué es lo que están utilizando, pero ellos el gobierno se va a dar cuenta que están trabajando, a menos de que les estén pagando cash o algo así, pero sí va a ser, en ese caso estás violando los términos de por qué tienes la visa de turista, ¿verdad? Que es el mismo argumento que están haciendo con la gente que viene y tiene a sus hijos de este lado. Ah. Pero acaban de pasar, el presidente trató de hacer que terminaran que si naciste aquí ya no eres ciudadano, pero la Corte Suprema dijo claro que no, que es un derecho de nosotros que está en la Constitución y eso no lo van a cambiar.
3: Imagínate si hubieran quitado eso, muchos, pero muchos se tienen que regresar a un país que obviamente
2: sí, no pues no lo iban a, no iban a regresarse a lo que, o sea, como por ejemplo yo que nací aquí, no me lo van a quitar a mí, pero de la opinión adelante iban a querer otros requisitos para que tuvieran la ciudadanía, es decir, no iban a decir que tienes el derecho a ser ciudadano. Entonces, que eso es algo que está en la Constitución, es algo que el presidente está un poco loco, pero gracias a Dios la Corte Suprema no dejó que eso pasara.
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3: Muchas de las cosas que he visto cuando obviamente trabajo los casos criminales es que la gente no dan su información. Piensan que un policía te paró, no tengo que dar nada. Pero ¿es así o debes por lo menos dar tu nombre y tu información básica?
2: Sí, te tienes que identificar. Es mejor eso a inventar un nombre, porque les van a poner cargos de que mintió al policía, que dio falsa información, es otro cargo. Entonces sí, te tienes que identificar. Algo que... si alguien llegan a parar, ahora quiero hablar un poquito de DWIs. Cuando llegan a parar a alguien, en el momento que el policía te haga preguntas, tú puedes quedarte callado y debes de quedarte callado. Pero ahora, cuando ellos te piden que te salgas del carro, el policía ya se hizo, en su mente él ya dijo, viene tomado, viene manejando tomado. Entonces, puedes rechazar hacer los exámenes y debes de. Es lo que para nosotros, cuando vemos que un cliente se negó a hacer los exámenes de aliento, de sangre, de caminar, es lo mejor. Porque ellos ya, no importa que tú andes bien, ellos no les va a importar, ellos ya se hicieron la idea de que vienes tomando. Entonces, eso es algo que sí quiero que sepan, que no hablen, no digan, no admitan, se lo estás dejando todo bien fácil.
3: Pero obviamente una persona va a decir, pero es que no estoy tomado, voy a pasar los exámenes, los voy a hacer. So, aunque los pasen o no, van a ir a la cárcel.
2: Sí, el policía le va a poner que no los pasó. Uh-huh. Y porque mucha gente no tiene el dinero para contratar a un abogado. Entonces, yo pienso que los policías lo hacen así pensando, ah, este va a ser uno de los que no va a pelear y va a ser una convicción, ¿verdad? Ellos tienen en la mente... Los policías como que, yes, ya agarré un DWI, ellos lo celebran. Nosotros lo hemos visto en las cámaras, porque ellos traen la cámara en el pecho donde están celebrando. Como, oye, tengo, ya agarré otro. Así como que están entre ellos compitiendo. Entonces, lo mejor es siempre quedarte callado, no admitir nada. Aunque tú pienses que andes bien, ellos te van a poner que no lo pasaste. O puede que hay muchas razones por las que no te puedas ver bien, si tienes condición médica, andas cansado. Hay mucha gente que hemos representado que trabajan bien noche hasta las 3 de la mañana y luego se levantan por acaso de necesidad, se levantan y se van a las 6 de la mañana y andan cansados. Y esa es la razón por la que quizá no hagan los exámenes de la mejor manera, pero no le des evidencia a los policías.
3: Y obviamente si te detienen por un DWI, tienes que pelear también una audiencia para tu licencia, porque tu licencia obviamente está en riesgo de ser suspendida.
2: Sí, sí tienes licencia. Hay muchas personas inmigrantes que están aquí sin estatus y no tienen licencia. Entonces ellos, pues no, esa audiencia no aplica para ellos.
3: Aunque ellos no tengan licencia, no hay una audiencia que podamos pedir.
2: Pedimos una audiencia, pero no va a tener el efecto de que pierdan ellos una licencia que no tienen, ¿verdad? Uh-huh. Pero hay que pedir la audiencia para ver si se va a presentar el policía y así le hacemos preguntas. Usualmente los policías no se van a querer presentar, entonces ahí ganamos, ¿verdad?
3: Y le recomiendas, obviamente le vas a recomendar a todos de que obviamente siempre pidan esa audiencia para proteger, aunque no tengas una licencia.
2: Aunque no tengas una licencia, se tiene que pedir esa audiencia para que el abogado tenga la oportunidad de cuestionar al policía.
3: Al policía.
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3: Vamos a hacer rápidamente un algo diferente, que van a ser preguntas que si son ciertas o falsas, mítidos, para ver qué es lo que me dices de estas preguntas que te tengo. Si mis hijos nacieron aquí, ¿automáticamente soy residente?
2: No.
3: ¿Por qué?
2: No, porque te tienen que pedir primero, los hijos tienen que cumplir 21 años y luego tienes que hacer la petición, la I-130, y hay todo un proceso, ¿no? Nada más porque nacen tus hijos americanos, significa que se traspasa a ti ese estatus migratorio.
3: Si pago mis taxes todos los años, ¿eso me da estatus inmigratorio?
2: No, eso tampoco te da estatus migratorio, pero es evidencia de que estás contribuyendo a la sociedad y que no estás pidiendo beneficios del gobierno.
3: So, tengo, esto es mucho, hay mucha gente que tiene esto. Tengo permiso de trabajo y número de seguro social, entonces soy residente.
2: No. Mucha gente está pensando que porque tiene un seguro social y un permiso de trabajo ya tienen estatus. A esa persona también hay santa detrás de ellos porque todavía no tienes estado legal. Eso es solamente un permiso de trabajo, pero no te da estatus. Y la administración ahorita está diciendo que si no tienes la residencia o una visa vigente o la ciudadanía por naturalización o por nacimiento, entonces no debes de estar aquí. Así es la posición que ellos están tomando tan rígida.
3: Me arrestaron hace 20 años. ¿Cómo fue hace tiempo? ¿Cómo fue hace tiempo? Ya no me afecta en mi caso de inmigración.
2: Mucha gente piensa que es así, que fue hace mucho, no importa. Para inmigración eso va a contar en tu contra. Pero el hecho que sea hace 20 años me da a mí el espacio para argumentar que desde hace 20 años esta persona se ha rehabilitado y no ha tenido ningún problema con los policías.
3: ¿Y si ICE llega a tu puerta, qué es lo que ellos deben de hacer?
2: Si ICE llega a tu puerta, no abrirles la puerta, habla sobre la puerta o through the door, o sea, habla, sí, ¿quién es? ¿Tienes una orden de arresto? No hablar y decir, yo diría, habla por la puerta, ¿a quién buscas? ¿Verdad? Y es todo. No tienes que contestar otras cosas. Solamente decirles, preguntarles, ¿tienes una orden de arresto? ¿Y de quién? ¿Verdad? ¿Y quién la firmó? ¿verdad?
3: Y obviamente los que tienen niños, algunas veces son los primeros que tocan la puerta y van rápido a la puerta y abren la puerta. ¿Qué es lo que se puede hacer en ese momento? Porque obviamente un adulto no
2: controlar a tus hijos. Controlar a tus hijos, o sea, no sé qué decirte ahí. Tienes que controlarlos, educarlos, decirles que no pueden estar abriendo la puerta, no nada más por los policías, pero por los peligros que hay con gente desconocida.
3: Pero obviamente sí hay niños que pues son...
2: Yo sé, pues, que te persines, porque no puede, o sea, no... Si ellos van a abrir la puerta, pues te van a fregar.
3: So, si Ice le hace preguntas, ¿tiene que contestar todas las preguntas?
2: No.
3: So, aunque ellos digan, me tienes que contestar, obviamente no tienen que.
2: No, y ellos lo que deben de decir es, cuando esté mi abogado presente, sí te los contesto. O habla, tengo abogado, pregunta, toda la información la tiene él o ella, que de por medio de mi abogado consigue toda esa información. Y así.
3: Escuchamos mucho también que hay... ¿cómo se dice? Los notarios públicos que hacen formularios, que ayudan. No digo que todos son malos, porque hay unos notarios que obviamente saben lo que están haciendo por experiencia previa. Pero si tienes un caso y tienes, obviamente es mejor ir con un abogado, porque obviamente ellos pueden ver si algo está mal y no nomás es llenar una formularia.

0: cambiar esa petición, pero se les va a hacer la pregunta, ¿por qué dijiste esto al principio y ahora uh-huh. quieres decir esto? Entonces hay una manera que lo tenemos que nosotros hacer para que sea más fuerte, porque hay muchas leyes, hay cosas que tienes que comprobar, que usualmente yo no he visto que los notarios lo puedan argumentar o escribir bien, o escribir la ley y conectarlo con la persona que está pidiendo asilo.
1: Y obviamente hay mucha gente que mira TikTok, mira Instagram, mira Facebook. Hay muchos abogados que ponen información, notarios públicos, todos ponen información ahorita en las redes sociales. Todo lo que la gente dice en esas redes, ¿sería cierto o falso?
0: Obviamente no, obviamente hay cosas que no, o sea, hay mucha gente que no tiene las cualificaciones, entonces tienes que hacer tu research, ¿verdad? Y ver el historial de esa persona que está hablando, verificarlo, hablar con tu abogado, pero muchos de estos videos están causando mucho pánico y a veces no me gusta eso porque la gente a veces se brinca a lo peor que puede pasar porque es lo que la gente tiene miedo y está viendo en el TikTok uh-huh. o es lo que da a veces más views o la gente se queda así, quiero ver sí. qué peligros hay, pero...
1: Y hay mucha ahorita también que no sabemos si es una persona o la inteligencia artificial.
0: Sí, hay que tener mucho cuidado. Pero sí, no todo lo que dicen es cierto. Hay muchos pasos, hay muchas cosas que se están moviendo a la misma vez. Las cortes están decidiendo cosas día a día. A veces yo tengo una petición que ya la mandé y al próximo día sale una decisión nueva y tengo que meterme de volada, escribir una, hacer un cambio, agregarle a la petición. Entonces hay que estar al margen y darle el peso de credibilidad a la persona que merita. ¿Me entiendes? Como ver quién te lo está diciendo y qué es lo
1: que... ¿Quién lo está publicando? Sí. Porque hay mucha gente que nomás lo está haciendo, obviamente porque ya TikTok le pagan. Uh-huh. Hay mucha gente que es lo que se llama TikTok famous. So, hay...
0: Nosotros no somos TikTok famous.
1: No, pero si quieren nos pueden buscar en TikTok, Instagram y Facebook como The Deal Law Firm. Y... nos pueden dar un like a los videos. La abogada Pimentel tiene su propio Instagram, que hay unos videos que sí tienen muchos views y son muchos de CPS. De
0: sí,
1: los
0: muchos lo de fraud. Sí, fraud. Estoy en Instagram y en TikTok como Pimentel Abogada. Pero si sigan a la página de Cedillo Law Firm en Instagram y en TikTok, que tratamos de poner información para educar a la comunidad.
1: Y esa información es información real, no falsa. So, es un buen...
0: recurso para tener, sí.
1: Sí, exactamente.
0: Yo soy la abogada Pimentel de Cedillo Law Firm.
1: Yo soy Arely Ramírez con Cedillo Law Firm. Y este fue Cedillo Contigo.
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2: Recuerden que este programa está dirigido a todas las personas que están sumergidos en una profunda tristeza, en una profunda ansiedad, que tengan depresión. Personas que estén perdiendo la esperanza, se sientan derrotados por la vida, porque tienen problemas de salud, porque fracasan en el amor, porque el dinero no les rinde, porque apuestan y nunca ganan, porque su negocio no tiene ventas, porque tienen problemas en la familia, entre hermanos, entre tíos, entre primos. 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Hermanos, todos tienen derecho a consultar, a salir de la duda. 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Hay muchas personas que están enfermas y sin esperanza, personas que se toman la medicina, pero esa medicina no les funciona en su cuerpo, no les hace ningún efecto. 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
3: Hola, mi nombre es Fernando Aguilar.
2: Hola Fernando, Dios y la Virgen me lo bendiga. Jorge, Fernando,
3: muchas gracias.
2: Proporcióname por favor su fecha de nacimiento, es tan amable.
3: Sí, soy del 24 de febrero de 1991.
2: Febrero 24 de 1991, usted pertenece al signo de Piscis. Las personas nacidas bajo este signo son personas intuitivas, personas muy soñadoras, compasivos y adaptables. Su metal es la plata, que simboliza la sensibilidad y la conexión emocional. Su color es el color verde, que evoca la paz y la espiritualidad. Y su número de la suerte es el número 2, que simboliza la dualidad y la cooperación. Aquí estoy realizando su carta astral y por medio de su carta astral yo me logro dar cuenta que usted tiene un problema muy grave y ese problema se está reflejando sobre sus partes íntimas. Pero también me logro dar cuenta, hermano, que usted es muy ojialegre y perdóneme que se lo diga, ¿de acuerdo? Pero lamentablemente usted está buscando en la calle lo que usted tiene en su casa y claro, desde ahí radica su problema. Yo quiero que me platique un poco de su caso.
3: Y bueno, lo que pasa es que ya llevo varios meses sintiéndome muy mal al hacer del baño. Cuando me voy a orinar, la verdad es que me arde muchísimo y esto pues ha incrementado muchísimo desde todos estos días que han pasado. Ya he ido pues, a varios médicos. Sí.
2: Yo aquí puedo ver que usted ya buscó ayuda, ¿sí? Y que usted eso lo tiene bastante preocupado porque la medicina que le están dando no le está funcionando, ¿cierto? Y van de un examen en otro examen, pero usted no ve resultados, ni tampoco le pueden decir que es una infección de transmisión sexual, no es nada de eso, ¿sí o no?
3: Ok, sí, correcto, la verdad es que he buscado varios médicos y he gastado un poquito de dinero y pues todos me dicen lo mismo, pero nadie me puede curar el problema.
2: Claro que sí. Mire, realmente lo que yo puedo ver aquí, hermano, es que usted, como se lo dije hace un momento, porque usted está buscando fuera de su casa lo que ya tiene en su casa, hermano, pues usted ha hecho muy mal, porque usted ha ilusionado a muchas mujeres. Incluso usted ilusionó a una jovencita y esa jovencita se enamoró mucho de usted. Y esta mujer, al usted empezar a ignorarla, ¿sí? Cuando después de que la ilusionó, esta mujer se tomó el atrevimiento de buscar un brujo de manto negro y por medio de trabajos de brujería y hechicería lo está afectando, lo está trabajando vengándose de usted. ¿De acuerdo?
3: Sí, es
2: entonces,
3: correcto.
2: Hermano,
3: sí,
2: hay que cambiar completamente esas costumbres y realmente yo veo que usted lo hace muy seguido. ¿Por qué lo hace, hermano?
3: Sí, bueno, pues es que la verdad es mi instinto, la verdad es que no me puedo controlar y me ha pasado pues este tipo de problemas con estas, pues con la gente que me he rodeado.
2: Muy bien. Yo le voy a ayudar con esto, Fernando. Yo le voy a ayudar para que usted esté bien en su familia, para que usted pueda conformar su hogar, pero es muy importante que usted cambie sus costumbres, o si no, lamentablemente, tarde o temprano le van a volver a hacer el mismo daño. ¿Está bien?
3: Sí, claro que sí. Claro que sí, maestro. Muchísimas gracias.
2: Perfecto, Fernando. 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Él le va a pedir qué día usted nos quiere visitar. Le va a pedir algunos materiales y usted se va a dirigir hacia nosotros.
3: Claro que sí. Muchísimas gracias, le agradezco mucho.
2: Perfecto. Dios y la Virgen me lo bendiga. Ya cuando usted vea resultados, lo único que le pido que usted me dé es su testimonio.
3: Sí, claro que sí, cuente con ello.
2: Perfecto. Dios y la Virgen me lo bendiga. Esperen la línea, por favor.
3: Muchísimas gracias.
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2: Si usted, mi querido hermano, está teniendo cambios repentinos en su salud, Hay muchas personas que no consultan con nosotros porque piensan que simplemente es una mala racha en su vida, que están pasando por un momento de mala suerte. Pero hay muchas personas que han consultado con nosotros y se han dado cuenta que eso no es normal, que la vida no les estaba dando un momento de mala racha, que realmente lo que tenía era una persona malintencionada a sus espaldas, que los estaba alumbrando, que les estaba haciendo un muñeco vudú, que les había hecho un entierro, que los había contaminado por medio de una comida, una bebida conjurada y ritualizada. Y estas personas no habían consultado porque hay muchas personas que no saben cuáles son los síntomas de brujería y de hechicería. Los síntomas de un trabajo de brujería y hechicería son ansiedad, depresión, estrés, desespero, dolores en su cuerpo y enfermedades que lleguen de repente y de un momento para otro, que usted sienta cambios repentinos en su humor, que usted muchas veces esté feliz, muchas veces esté llorando, muchas veces se sienta desesperado, quiera salir corriendo de su hogar. Eso es porque lo están alumbrando o porque le están deseando lo peor. Usted, mi querido hermano, que siente que ese dolor de espalda le llegó de repente, se levanta usted de su cama y se levanta mareado, se levanta con su boca amarga, reseca, siente usted ese ardor, esa inflamación en su panza, usted, hermano, debe de consultar. 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Nosotros aquí le estamos ayudando a que el enfermo recupere su salud, a que el triste recupere su sonrisa, que al que está solo, que el que se ha sentido derrotado en el amor, recupere su amor, recupere a la persona que quiere. Y nosotros aquí no le estamos haciendo daño a nadie. Nosotros ayudamos por medio de su fe, por medio de oraciones. 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Darse cuenta usted que esa enfermedad, que ese dolor que usted ha venido sintiendo no es una enfermedad natural y es por eso que la medicina no le está funcionando. 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
6: Muchas gracias, con Estefanía Sánchez.
2: Estefanía Sánchez, Dios y la Virgen me la bendiga. Proporcióneme, por favor, Estefanía, su fecha de nacimiento es tan amable.
6: Gracias, mire, yo nací el 13 de julio de 1987.
2: Julio 13 del 87, ¿cierto, Estefanía?
6: Así es.
2: Muy bien, usted pertenece al signo de Cáncer. Las personas nacidas bajo este signo son personas emocionales, intuitivos, protectores y personas muy creativas. Su metal es la plata, que simboliza la sensibilidad y la intuición. Su color es el color blanco, que evoca la paz y la calma. Y su número de la suerte es el número 2, que simboliza la dualidad y la cooperación. Aquí estoy realizando su carta astral y por medio de su carta astral yo aquí claramente puedo ver que usted se está comunicando conmigo por problemas de salud. Yo veo que usted siente jaquecas, ¿sí? Fuertes dolores de cabeza. También puedo ver aquí que últimamente usted se siente con mucho mareo, ¿sí? Que intenta desplomarla. Yo quiero que usted me platique un poco de su caso. ¿Usted me está llamando por esa razón? ¿Lo que le estoy diciendo es verdad, sí o no, Estefanía?
6: Así es, la verdad es que pues yo ya fui a visitar varios médicos. Yo llego quejándome de pues muchos mareos, vómitos que pues no se me quitan. Me han hecho muchos estudios y pues me dan esos mareos de repente y pues quedo por días muy adolorida de mi cabeza por estas... Pues sí, por estos síntomas que yo tengo, hasta de hecho ya tengo 2 veces que me han dado jaquecas terribles.
2: Claro que sí, Estefanía. Estefanía, yo veo aquí que usted ya fue al médico, ¿cierto? Y el médico le diagnosticó vértigo, ¿sí o no?
6: Sí, me detectó esto, vértigos.
2: Muy bien. Mire, yo lo que claramente puedo ver aquí es que aparte de eso que a usted le han diagnosticado, usted tiene un enemigo oculto, un enemigo declarado. Esta persona la quiere ver mal a usted, la quiere enloquecer. Esta persona lo está haciendo porque simplemente no quiere compartir con usted una herencia que le dejaron a usted en México. Usted ni quiere esa herencia, ¿sí? Yo veo que esta persona es un primo suyo, es un primo morenito de cabello chino. ¿Sí sabe quién es?
6: Sí, lo tengo bien ubicado.
2: Claro que sí. Entonces, mire, esta persona es la persona que le está haciendo el daño. Yo se lo estoy diciendo, pero no quiero que usted vaya a tener problemas con él. Yo simplemente se lo estoy diciendo en este momento para que usted se cuide de esa persona, para que usted no le dé confianza. ¿Está bien?
6: Sí, pero digamos que me está haciendo un daño para verme mal, ¿verdad? A lo que le entendí.
2: Claro que sí, esta persona la quiere ver mal a usted, está afectando su salud y también está empezando a afectarla porque usted últimamente ha venido sintiendo cosas que no venía sintiendo, como la ansiedad, la depresión, el estrés, como mucho desespero. O sea, muchas veces quisiera salir corriendo de su casa sin razón alguna. ¿Cierto?
6: Sí, la verdad es que me deja muy, muy impactada con todo esto que me está diciendo porque... Pues sí, sí me siento muy mal, pero nunca pensé que pues fuera a ser él por causa de un dinero que ni siquiera yo quiero, la verdad. Yo nunca le pedí nada a mi abuela.
2: Claro que sí, pero lamentablemente es una persona envidiosa. Su primo es una persona que se quiere quedar con esas cosas, esos terrenos allá. Él quiere agarrar ese dinerito de más. Y además usted eso ni lo quiere. Yo le recomiendo mucho a usted que no se vaya de aquí, de este país, porque aquí en Estados Unidos, aquí está su futuro. Yo aquí claramente lo puedo ver. Yo veo que hay muchos bloqueos y lamentablemente hay muchos obstáculos y problemas de salud, pero todo esto se puede cambiar primeramente Dios. Yo a usted le voy a ayudar. Yo quiero que usted por favor me espere en la línea, mi asistente va a tomar su llamada y él le va a indicar qué día la puedo atender y qué es lo que debe traer, ¿de acuerdo?
6: Perfecto, quedo aquí en línea, muchísimas gracias por haber tomado mi llamada.
2: Gracias a usted por comunicarse, Dios y la Virgen me la bendiga. 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
2: Si usted, mi querido hermano, está sufriendo de una enfermedad extraña, le empezó a doler la cabeza, le duele su espalda, le duelen sus piernas, de repente usted empezó a sentir que las cosas no estaban bien, que su salud se empezó a deteriorar, usted visitó al médico, pero el médico nunca le pudo ayudar. Usted se toma la medicina, pero esa medicina no funciona en su cuerpo. Usted puede consultar totalmente gratis. Muchas veces estas enfermedades no son enfermedades naturales, pueden ser enfermedades postizas. Las enfermedades naturales no son detectadas por medio de las ciencias ocultas y las enfermedades postizas no son detectadas por medio de las ciencias médicas y se deben de tratar por medio de nosotros. Si usted tiene fe, yo le voy a ayudar a quitar esa enfermedad, a quitar ese dolor de cabeza, ese mareo. Si usted se le está cayendo el cabello, si usted siente que le duele la planta de los pies, sus manos, hermano, usted puede consultar y la consulta es totalmente gratis. Aquí nosotros, en la mano de Dios, con curaciones y soluciones, hemos ayudado a muchas personas. Y lo que yo siempre les pido es su testimonio. Usted se compromete conmigo a darme su testimonio y yo me comprometo con usted a darle una solución, a darle una curación. Si usted tiene fe, si usted cree en Dios, nosotros le podemos ayudar a solucionar ese problema y a curar esa enfermedad. Si usted ya se siente derrotado, usted se siente triste porque usted piensa que esa enfermedad es una enfermedad que nunca va a salir de su cuerpo, hermano, denos la oportunidad de consultar. 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Tenemos una llamada. ¿Con quién tengo el gusto?
8: Mi nombre es Cecilia Servín.
2: Cecilia, Dios y la Virgen me la bendiga. Cecilia, proporcióneme por favor su fecha de nacimiento, es tan amable.
8: Yo le llamo por mi hijo. Yo tengo un niño pues que está teniendo muchos problemas de salud.
2: Ok, perfecto. Proporcióneme el nombre de su hijo, por favor, y su fecha de nacimiento, es tan amable.
8: Él se llama Fernando Valencia, es de diciembre 22 del 2021.
2: Diciembre 22 del 2021. Él pertenece al signo de Capricornio, Cecilia. Mire, las personas nacidas bajo este signo son personas prácticas, personas responsables, muy disciplinados. Su metal es el plomo, que simboliza la estabilidad y la resistencia. El color es el color marrón, que evoca la seriedad y la solidez. Y su número de la suerte, según su fecha de nacimiento y la numerología, es el número 8, que representa poder y ambición. Mire, aquí estoy realizando la carta astral para su hijo y por medio de la carta astral me logro dar cuenta de que él, esos problemas de salud se han venido complicando cada día más. Yo veo que él tiene fuertes dolores en su estómago, en su pancita, y también me logro dar cuenta que tiene fuertes dolores de cabeza. Pero lo más extraño de todo esto es que esos dolores simplemente le llegan en la noche. ¿Es así o me equivoco, Cecilia? Si me estoy equivocando, sí, yo quiero que usted me diga que me equivoco.
8: No, eso es justamente como usted me comenta. De hecho, empezó como con un dolor, pues,

0: que si no se había golpeado la cabecita, luego que alguna infección en el estómago, incluso ya le hicieron estudios, rayos X, un montón de cosas, pero pues no sale nada.
1: Mire, yo le voy a ser muy honesto y muy sincero, Cecilia, porque usted ha confiado en nosotros, porque usted ha confiado aquí en la mano de Dios con curaciones y soluciones y ha decidido buscar una ayuda por medio de nosotros y nosotros aquí. Si usted está buscando una ayuda se le va a dar. Yo simplemente le pido que usted, al ver los cambios en su hijo, usted me dé su testimonio. ¿De acuerdo?
0: Sí, yo la verdad estoy muy, muy preocupada, pues mi niño está chiquito y yo no quisiera que este daño pudiera dejarle alguna secuela o algo más.
1: Es muy importante empezar a tratarlo a él. Como le digo, usted me promete que usted me da su testimonio y yo le prometo que le voy a ayudar. ¿De acuerdo?
0: Sí, sí, yo daré su testimonio. Yo solo quiero que mi hijo esté bien.
1: Ok, muy bien. Mire, Cecilia, aquí lo que yo puedo ver es que usted tiene un enemigo, ¿sí? Una persona, y esta persona sabe que a usted lo que más le duele es lo que le pase a sus hijos, ¿cierto? Entonces ha decidido vengarse hacia usted por medio de su hijo. Cuando los hijos están mal, ¿quién sufre más que los hijos?
0: Pues los papás sufrimos mucho verlos así.
1: Es correcto, los padres son los que sufren. Entonces esta persona sabe que lo que más le duele a usted es ver mal a sus hijos y ha decidido afectarla por medio de su hijo más chico, 4 añitos. Imagínese, no tiene enemigos, no tiene problemas con nadie y es el que lamentablemente está recibiendo este daño, ¿sí? Yo veo que esto también le está afectando a usted porque le da ansiedad, le da estrés, depresión, desespero. Usted ya no sabe qué más hacer, está muy desesperada con la situación que está viviendo. Yo le voy a ayudar a solucionar esto. Yo quiero que usted por favor me espere en la línea. Yo también le voy a mostrar quién está haciendo el daño, pero eso lo vamos a hacer en mi consultorio, ¿está bien? Espéreme en la línea, mi asistente va a tomar la llamada y él le va a indicar qué día la puedo atender, ¿está bien?
0: Está bien, muchas gracias.
1: Perfecto, Dios y la Virgen me la bendiga. Gracias a usted por comunicarse. 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Hasta nuestro próximo programa.
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5: Amigos y familia, un abrazo y un saludo enorme para todos ustedes. Sean bienvenidos a este espacio, a este programa del maestro Ezequiel. Desde ya, la invitación para que usted, señora, que en este momento llora por amor, usted que dice, mi hija anda por un mal camino, mi hijo está en las drogas, mi hija está en la prostitución, no sé cómo ayudarle, no sé cómo sacarlo de allí, he buscado ayuda médica, he buscado ayuda científica, he buscado instituciones, institutos, a ver si alguien me puede ayudar, pero a mí nadie me ayuda, nadie me dice qué puedo hacer. 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

0: 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Yo le tengo que decir todo. Si en algún momento se da cuenta que no estoy siendo honesto, que no le hablo con la verdad, que no estoy siendo sincero, que no le estoy hablando de manera transparente, en ese momento usted dice, ¿sabe qué? 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Que la niña está enferma, que a la niña le están doliendo los bracitos, las coyunturas, los huesos, no se preocupe, vea, lo que usted puede hacer es simplemente pone el medallón de la salud encima del sitio, del lugar donde ella siente el dolor, y de esa manera usted va a poder quitarse ese dolor como por arte de magia. 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Vamos con comunicaciones, mensajes que ustedes me hacen. Esta comunicación me la hace doña Ana Lucía Ventura, nacida el 4 de diciembre del 89. Dice así: trabajo vendiendo productos por catálogo, pero siento que no logro despegar por más esfuerzo que le pongo, mientras veo a otras personas que hacen menos que yo y les va mejor. Empiezo a pensar que hay algo bloqueando mi camino hacia la prosperidad. Quiero saber qué puedo hacer para cambiar esta situación. Vea, mi querida amiga Ana Lucía, esto me sirve muchísimo hablar de este tema, porque hay muchas personas que, al igual que usted, están pensando en lo mismo. Están diciendo, bueno, ¿por qué a fulanito? ¿Por qué a mi vecino? ¿Por qué a mi hermano? ¿Por qué a mi primo? ¿Por qué la persona que conozco le va mejor que a mí? Si yo trabajo más, yo me esfuerzo más, yo lucho más, yo me esfuerzo cada vez más. Bueno, mi hermano, bueno, mi amiga, es importante decirle que el problema y las dificultades de una persona son inherentes a su energía. Si usted tiene una energía negativa, pues le va a ir mal. Si usted está salado, empavado, con mala vibra, pues le va a ir mal. Si usted es víctima de un trabajo de magia negra, de brujería, de hechicería, le va a ir mal. Entonces, lo primero que hay que hacer en toda persona que me escuche, que sueñe con progresar, que sueñe con tener dinero, que sueñe con tener riqueza, lo primero que hay que hacer es hacer un ritual de despojo para retirar energías negativas y atraer prosperidad, bienestar y felicidad. ¿Cómo se hace este ritual? 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
0: Hasta hace algún tiempo, hablar de magia negra, de brujería, de hechicería era algo extraño, raro y complicado. Se pensaba que la magia negra era provocada por personas que conocían de rituales satánicos y había que pagarles para poder hacer magia negra. Hoy en día, las fuerzas demoníacas, las sectas satánicas, se han dedicado a llenar internet de fórmulas con las que le pueden hacer daño a una persona buena. Y me refiero, sí señora, me refiero a usted, me refiero a usted caballero, a usted dama. Le pueden estar haciendo rituales de magia negra, pueden estar destruyendo su felicidad, pueden estar provocando esa tristeza, esa enfermedad, ese problema que tiene. Es muy importante hacer algo por superar los problemas y por mejorar tanto su economía como su hogar, como su familia. ¿Cómo se puede hacer esto? Mire, es muy importante que usted tome decisiones oportunas. 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No se quede sentado esperando a que mañana le llueva maná del cielo. Haga algo hoy por cambiar su vida, su suerte y su felicidad. Pero vamos rápidamente con comunicaciones, consultas, preguntas, personas que quieren consultarnos. Esta comunicación me la hace don Franklin Josué Portillo. Tengo la oportunidad de traer a mi familia desde mi país para reunirnos aquí, pero eso significa un gasto muy grande que no sé si podré cubrir con mi situación económica actual. Quiero saber si es el momento correcto para hacer ese esfuerzo o si debo esperar a tener más estabilidad financiera primero. Quiero saber si realmente me convendría o no traer a mi familia. Mi querido amigo Franklin Josué Portillo, mire, mi hermano, yo estoy aquí haciendo el estudio completo para poderle decir a usted qué es lo que estamos viendo y qué es lo que está pasando, el porqué de tantos problemas y el porqué de tantas dificultades. Y lo que estoy viendo es que lamentablemente a usted le tienen odio, rabia, bronca, resentimiento. Hay personas que le quieren hacer daño, hay personas que le están provocando ese daño con su envidia, con su maldad. Es que mire, no es solamente que una persona le haga brujería a otra. No, simplemente con su envidia, con su maldad, con sus malos deseos, pueden provocarle el estancamiento, los problemas y las dificultades que usted puede sufrir. Entonces, si usted realmente quiere cambiar su vida y mejorar su existencia, traer a su familia, ver progreso, haga algo hoy para cambiar su suerte al futuro. Tráigame a la consulta una fotografía suya donde esté de cuerpo entero, desde los pies hasta la cabeza. 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Y es que, mis amigos, mire, es muy difícil pensar en traer la familia cuando uno está pasando de pronto días en donde tiene que desayunar y no puede ni almorzar ni cenar porque no hay dinero, ¿sí? Es muy difícil pensar en traer a la familia cuando usted de pronto tiene para pagar la renta de una habitación y no tiene para más, o tiene la renta para pagar un colchón en una habitación y no más, duermen 4 o 5 personas en una habitación. Entonces, usted tiene que pensar en tener por lo menos un departamento, pensar por lo menos en tener los tres golpes, pero traer a sus hijos a sufrir, pues no vale la pena. Usted tiene que trabajar por hacer las cosas bien hechas. Usted tiene que proyectarse para un futuro diferente. A esta hora me escuchan muchas personas que dicen, hermano, pero entonces ¿cuándo? Pues empiece hoy a hacer sus rituales para que la suerte le cambie y usted mañana, pasado mañana, en 8 días, pueda ganar loterías, pueda ganar juegos de azar, le den oportunidades de trabajo, tenga suerte de conseguir prosperidad. Yo muchas veces les cuento las historias acá de personas que lo han logrado de manera casi que milagrosa. Tengo un amigo, un cliente, un paciente que vino y cuando recién llegó a la consulta, él trabajaba, pues estaba indocumentado, le tocaba que trabajar por días en lo que le saliera. Resulta que le salió una oportunidad para trabajar en un dealer de autos, de coches, y este caballero, pues trabajando en ese dealer, conoció una mujer, a él le pareció muy bella, ¿cierto? Una mujer norteamericana, bella, pero hablaba español. Habló con él y le dijo que necesitaba un carro de alquiler, le alquiló un vehículo, un coche. A los pocos días la chica devolvió el coche, se fue. Y él siguió así, la veía cada mes que ella venía acá, buscaba alquilarle un coche y él siempre le alquilaba el coche, trabajando en esa empresa que no era de él, es de alguien que le dio la oportunidad de trabajar. Resulta que un día la chica le dijo, mire, usted me gusta mucho, ¿por qué no salimos? Hagamos una cita. Le dijo, bueno, ok, tengamos una cita. Y empezó a salir con ella, se veía una chica joven, humilde, se notaba bien vestida, muy bien educada, pero él no notó que fuera nada distinto a una mujer bella. A los pocos días le dijo, quiero que conozcamos a mi padre. Fueron hasta Fresno a conocer al padre de esta chica y resulta que el padre de esta chica era propietario de una gran industria y tenía otra empresa que puso en manos de nuestro amigo del que les estoy hablando el testimonio y él hoy en día es el gerente de una gran empresa y le ha ido muy bien. Se casó con esta joven. Hoy en día tienen 2 hermosos niños y le ha ido muy bien. ¿Por qué? Porque tuvo suerte, porque hacía los rituales, porque hacía las fórmulas que yo les enseño aquí a través de la consulta. 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
0: No importa cuántos años, cuántos días, cuántos meses lleve usted enfermo, lleve con problemas, vaya con dificultades, no importa cuál sea la causa de su problema, la causa de su enfermedad, el porqué del sufrimiento, del fracaso, del dolor. Usted puede cambiar su vida, pero para cambiar su vida hay que tomar decisiones sabias y oportunas. 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Pero vamos rápidamente con una comunicación, una consulta que me está haciendo nada más nada menos que doña Mireya. Me dice doña Mireya que nació el 24 de agosto de 1992. Me dice Mireya que está enferma, ha visitado médicos, ha ido a clínicas, pero que nada le funciona, nada le da resultados. Me pide el favor que si yo le puedo ayudar para poderse sanar de esa enfermedad que tiene, para poderse quitar ese malestar, esa enfermedad que carga en su cuerpo. Mi querida amiga Mireya, mire, es muy importante decirle que su enfermedad no es física, su enfermedad es una enfermedad de carácter espiritual. Por eso es que aparentemente no tiene solución. Los médicos no le pueden dar solución porque al no ser una enfermedad física, pues ellos no tienen cómo poder quitarse ese malestar, ese dolor. Cómo poderse quitar ese dolor que está pasando para que usted pueda quitarse ese malestar que tiene. Simplemente le recomiendo que usted venga y me visite. 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Es simplemente eso, usted va a encontrar un cambio positivo y real para su vida, un cambio efectivo para que vea cómo deja atrás los sufrimientos y el dolor. 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El tiempo terminó. Un abrazo inmenso para todos y que Dios, que es todopoderoso, les bendiga. Hasta pronto.
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6: Saludos cordiales, mis queridos hermanos. Qué gusto a esta hora estar en contacto espiritual. Somos Botánica Alma Santa. Hoy es domingo, ya 4 de octubre del 2026. Y bueno, desde ya también empiezan aquí a llegar los mensajitos a través de nuestra línea de atención, el 713-440-9390, 413-440-9390. Recuerde, un saludo muy especial a todas las personas que nos están enviando sus mensajes aquí en Botánica Alma Santa. Usted también puede hacerlo. Tiene una duda, tiene una pregunta, quiere una consulta. Soy la maestra Alma de Botánica Alma Santa y junto con el maestro Juan Diego estamos en el altar mayor recibiendo siempre sus comunicaciones. Para todos nuestros hermanos de Texas, amigos de Houston, Cleveland, Victoria, Dios los bendiga. 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Mire, si usted en este momento quiere liberarse de ataduras, usted siente como que algo le abraza negativamente y no le permite salir adelante, tiene problemas con deudas, tiene problemas para conseguir trabajo, se enferma casi que permanentemente, está en depresión permanente, está con angustia permanente. Mire, es el momento de venir, es el momento de liberarse, que de pronto el dinero no le rinde, o porque sencillamente con su pareja pelean tanto. ¿Será que el vecino le tiene una envidia? ¿Será que le están haciendo un cruzamiento con velas? ¿Quiere saber si a través de rezos a través de cantos hechos a través de ritual y brujería, están haciendo que usted se sienta mal de salud, que por eso le den migrañas muy fuertes, que por eso usted le dé molestia toda hora, mal genio permanente. Mire, usted va al médico y no se cura, no se sana, a veces no sale absolutamente nada. 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
6: Es un placer para mí, queridos hermanos, recibir tantas comunicaciones. Yo sé que hay personas que quieren hablar en privado. Yo sé que hay personas que no quieren salir al aire. No hay ningún problema. 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Tenemos a alguien en línea. Sí, bueno.
8: Hola.
6: Sí, bueno, ¿cuál es tu nombre?
8: Alonso García, y llamo para dar mi testimonio.
6: ¿Qué era lo que te pasaba, mi querido Alonso? ¿Qué problema tenías?
8: Sí, mire, lo que pasa es que yo, por mucho tiempo he estado trabajando en la construcción, y de pronto, de un momento a otro, para quien le trabajaba, me despidieron, y de ahí empezó una mala racha, la verdad, y sí, no encontraba trabajo en ningún lado. Igual yo contaba con un dinero que había ahorrado, igual pues no, la verdad.
6: Ya, y se agotó el dinero, se te cerraron las puertas.
8: Sí, es correcto, la verdad, yo había escuchado de ustedes, y sí, decidí acudir a ustedes para que me ayudaran, porque ya se me hacía raro de que no...
6: Que no saliera nada.
8: Sí, todo me salía mal.
6: Bueno, en Botánica Alma Santa te ayudamos, ¿las cosas cambiaron?
8: Sí, la verdad, sí, ustedes me comentaron de que me estaban haciendo un trabajo de entierro, unos compañeros del trabajo, que realmente ustedes sí me dijeron, sí eran...
6: Eran ellos.
8: O sea, las descripciones que me dieron, sí eran ellas. Sí. Y realmente después de eso, sí...
6: ¿Estás
8: sí, empecé
6: mejor?
8: A mejorar
6: Ok.
8: Sí.
6: ¿Qué le dices a nuestros queridos radioescuchas?
8: Realmente que confíen en ustedes, que se den esa oportunidad de confiar en ustedes, ya que ustedes sí están dispuestos a ayudar a la gente, y realmente les quería agradecer.
6: Muy gentil, muy gentil. Dios te bendice, y te ponemos aquí en cadena de oración. 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Sí, bueno.
9: Con Claudia Godínez.
6: Bienvenida, Claudia. ¿En qué te puedo servir?
9: Pues quiero que me eche las cartas del tarot. Tengo ahí algunas dudas y pues si me las puede aclarar, por favor.
6: Claro, con muchísimo gusto. ¿Cuál es tu fecha de nacimiento?
9: 12 de septiembre del 74.
6: Muy bien. Bueno, en este momento, mi querida amiga, estamos mirando las cartas que salen aquí hoy para ti. Y bueno, te veo con mucha incertidumbre. Es como si alguien te hubiera metido algo en la cabeza, o tienes ideas negativas con respecto a tu pareja. No hay suficiente confianza, a pesar de que hay amor entre los dos. La relación se ha transformado y tiene un agotamiento muy grande, pero al punto de que tú has llegado a sospechar que él te haya traicionado, incluso no ahora, sino en el pasado. ¿Es así o no es así?
9: Sí, esa siempre ha sido mi duda con él. No tengo seguridad con él, aunque sí, lo quiero mucho.
6: Lo quiero mucho, sí. Claro, y es un hombre muy responsable, pero también es un poco fuerte contigo. De hecho, como que a veces tú te sientes utilizada. Mira, hay que cambiar la armonía del hogar. Aquí yo estoy viendo una persona que no es una mujer, sino es una persona interesada de la misma familia, enemigos de la misma familia, interesados en acabar con la relación de ustedes, como con envidia hacia ustedes, y Y hay mucho chisme, mucha habladuría. ¿Tú conoces a una persona que aparece de nombre Efraín? ¿Conoces a alguien con ese nombre?
9: Sí, sí lo conozco, es su primo.
6: Bueno, pues déjame decirte.
9: De mi esposo.
6: Imagínate, es una persona interesada o interesado en ti, está interesado en ti realmente. Si quiere dañar tu hogar, hay que venir, porque veo también algo como en la casa, como si les hubieran dejado un paquete de maldad. ¿Cuándo puedes acercarte?
9: Pues en cuanto ustedes me digan, yo estoy dispuesta.
6: Muy bien.
9: Esto ya.
6: ¿Te he dicho algo que no sea verdad o todo lo que te he dicho es cierto?
9: Todo es cierto, y pues veía intenciones del primo, pero pues no lo tomé en cuenta.
6: Imagínate.
9: Creo que sí.
6: Bueno, te vamos a ayudar. No cuelgues, por favor, por línea interna. Te doy tu appointment, tu cita. Muchísimas gracias por la comunicación.
9: Gracias. Muchas gracias.
6: Con todo gusto, recuerden que estamos aquí para servir, para ayudar, no para juzgar. Usted que está notando que hay bloqueos, que por ejemplo su pareja está distante, está fría su pareja, no hay como esa compenetración con esa persona. Usted que quiere atraer a ese ser querido, abrirle los ojos si es que de repente está obnubilado, enceguecido, se ha marchado con otra persona, que regrese a su lado, saber qué le conviene, qué no le conviene, saber si le están engañando, si le están traicionando, saber si es un amor derecho, un amor a la buena, si le han hecho pócimas o le han dado menjurjes para manipularle, para perjudicarle, incluso económicamente. 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Miren, aquí vamos a hacer rituales de alta luz para que usted pueda ligar con su pareja, saber si la persona es fiel, conseguir trabajo o simplemente le están llevando en la mala, si tiene enemigos ocultos, malos vecinos, si le están dando mala vida, si se le están cerrando puertas de prosperidad del cielo, si usted es una persona que se siente estancado y pues obviamente le falta el dinero que es tan importante. Yo digo, no lo es todo en la vida, pero nos ayuda a vivir en condiciones dignas. Por eso, líbrese de cualquier daño, de cualquier atadura. Aquí le vamos a ayudar. Mire, hemos recibido autorización precisamente en nuestra casa mayor para hacer esos portales numerológicos de aquellas personas que les gustan los juegos de azar. 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
10: Con Roxana López.
6: Hola, Roxana, bienvenida. Cuéntame, ¿por qué nos estás llamando? ¿En qué te puedo servir?
10: Ah, porque quiero dar mi testimonio.
6: Gloria a Dios, qué bueno. O sea que ya te pudimos ayudar. ¿Cuándo nos visitaste?
10: La visité la semana pasada.
6: ¿Qué problemas tenías?
10: Tenía problemas con el dinero. No me rendía mi dinero.
6: Okay. ¿Y cuál era el motivo? ¿Qué fue lo que vimos en consulta? ¿Por qué no te estaba rindiendo?
10: Porque había una persona que me estaba haciendo mal.
6: Te estaba haciendo mal. ¿Quién era esa persona? ¿Te mostramos el rostro?
10: Sí, era mi cuñada.
6: Dios mío, qué doloroso. ¿Y por qué lo hacía? ¿Por qué era una persona tan ruin contigo?
10: Pues porque me tenía envidia, porque no quería verme bien.
6: Okay, tú vienes a nuestra consulta, te liberamos. ¿Cómo estás hoy en día?
10: La verdad es que estoy súper bien. Mi trabajo ya me va mejor, mi dinero me rinde, ya me alcanza para todas mis cosas. Me siento muy, muy bien.
6: Gloria a Dios, qué bendición. ¿Qué le dirías a las personas que nos escuchan?
10: Pues que asistan ahí o con usted, maestra, para que les ayude, que no duden. Cualquier problema que tengan, vayan con ustedes a consulta y van a ver que les van a ayudar muchísimo.
6: Gloria a Dios. Muchísimas gracias por esta llamada.
10: Sí, de nada.
6: 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Tengo el caso precisamente de una persona que, pues, se manifiesta como NN, no quiere que digamos su nombre al aire, pero es una persona enferma, una persona que nos ha consultado, porque ha visitado médicos, porque ha utilizado ungüentos, pomadas, tratamientos, inyecciones para poder quitarse un brote en su cuerpo que inicialmente parecía como rosácea, que parecía un tema dermatológico. Miren, queridos amigos, les cuento que ha sido tremendo. Tremendo, porque esta no era una enfermedad natural, era una enfermedad postiza. Y ustedes dirán, ¿pero cómo así? ¿Qué fue lo que sucedió? Pues precisamente a esta chica le regalan un suéter, le regalan un buzo, en fin, le regalan algo de ropa para que ella se ponga. Lo hizo un enemigo. Esta prenda estaba rezada, conjurada y bendecida, pero para hacerle el mal a esta muchacha, y efectivamente ya casi la llevaba a la muerte. Era desesperante, tenía una rasquiña por todo su cuerpo, ya ni siquiera podía ir al trabajo. Hoy en día la hemos recuperado, la hemos sanado, la hemos librado de ese maleficio. Sea usted muy cuidadoso, sea usted muy cuidadosa de lo que está pasando a su alrededor. Y por supuesto, el pasado ya pasó, el presente es hoy, el futuro no ha llegado. Nosotros vamos a edificar ese futuro para usted que tiene problemas de salud, económico, usted que no ha podido pagar sus estudios. Recuerde que definitivamente, incluso para sus hijos, eso es lo único que uno le deja a los hijos en esta vida. 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Estamos aquí con acompañándoles, mis queridos hermanos. 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Para todos nuestros amigos de Texas, de Houston, Cleveland, Victoria, con Rob, es el momento de venir. ¿Con quién hablo? Sí, bueno.
11: Con César Díaz.
6: Hola, César, bienvenido. ¿En qué te puedo servir?
11: Pues quisiera saber que me ayudaran a ver cómo va a ir mi situación de trabajo últimamente.
6: Muy bien, con muchísimo gusto. ¿Cuál es tu fecha de nacimiento?
11: Soy del 12 de abril de 1982.
6: Muy bien. Bueno, mira que hoy las cartas que están saliendo para ti son un tanto negativas. Es como si alguien te tuviera mucha envidia, al punto de que te han relegado un poco de tu trabajo. Yo veo también como un fetiche, un muñeco enterrado. Ahí está la maldad. ¿No te ha dolido la cabeza? ¿No has sentido punzones en el cuerpo de repente?
11: Últimamente he sentido esos pulsones en mi cabeza y hay veces que no puedo ni dormir.
6: Terrible, claro, porque es que mira, tú eres una persona que entró relativamente hace poco tiempo, hace más o menos 8 meses entraste a ese trabajo, ¿verdad?
11: Exactamente, entré con toda la actitud positiva, sí, y echarle muchas ganas, y mira, ahora estoy...
6: Y ahora estás abajo. Mal, ¿pero por qué? Porque las personas que ya estaban ahí, sobre todo uno, aquí yo estoy viendo una persona que desafortunadamente no te quiere, es una persona de nombre Edgar, y te ha hecho la vida imposible. ¿Es así o no es así?
11: Edgar, sí, sí es así.
6: Okay.
11: Es una persona del trabajo.
6: Mira, yo lo estoy identificando, no significa que vas a ir a pelear con él. Mira, hay que dejar las cosas quietas. Yo te voy a ayudar porque él te ha mandado a hacer un daño precisamente porque los patrones te tomaron mucha confianza, te han puesto a hacer cosas que él antes hacía. Entonces, él está muy resentido, tiene mucho odio y ha utilizado esta brujería, esta macumba para perjudicarte. ¿Cuándo nos puedes visitar?
11: Pues yo creo lo más pronto posible que usted me diga.
6: Bueno, entonces no cuelgues, que aquí por línea interna yo te voy a ayudar. ¿Te he dicho algo que no sea verdad? ¿O todo lo que te he dicho es cierto?
11: Pues todo lo que me ha dicho es cierto y quiero ayuda de ustedes.
6: Con todo gusto, mi querido amigo, Dios te bendiga. 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Para tantas personas que en este momento están siendo víctimas de chismes, de habladurías, con ataduras, con todo tipo de problemas, vicios, violencia intrafamiliar, esas energías están rondando su casa, ingresan a su cuerpo. Para esas personas que les dieron algo también a través de la comida, si alguien le arrojó algo en la bebida, mire, usted ya no ve bien, usted le dan dolores en la cabeza, los médicos ni los exámenes revelan absolutamente nada, la medicina no le cura, venga a recibir mi limpia energética que me han autorizado para todos nuestros queridos hermanos de la Botánica Alma Santa. 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Tenemos a alguien más con nosotros y bueno.
12: Con Norma.
6: Hola Norma, bienvenida, ¿en qué te puedo servir?
12: Más que nada es para dar testimonio.
6: Ya nos visitaste, qué alegría, ¿qué te pasaba?
12: Sí, mi testimonio es para bien. Yo tuve un caso de salud muy, muy grave, no encontraban cura para mí.
6: ¿Y qué era lo que te pasaba en tu cuerpo?
12: Doctores y doctores, tenía yo pues ronchas en todo mi cuerpo, mucha comezón. Estudios, dermatólogos, medicamentos, y pues no me daban un diagnóstico bien, tal sí. cual.
6: Qué difícil. O sea, tú agotas todas las posibilidades y te dicen no tienes nada. Y pues, ¿cómo nos conociste? ¿Nos escuchaste a través de la radio? ¿Nos viste? ¿Qué cómo fue?
12: Sí, bueno, yo escuchando la radio, pues, escuché su programa y pues dije, No hay otra alternativa, ¿no? Ya chequé muchos lados y pues acudí a ustedes, a Botánica Alma Santa, y pues me ayudaron bastante.
6: Ah, gloria a Dios.
12: El cambio fue pues radical.
6: ¿Qué se reveló en la consulta? ¿Te habían hecho algún daño, alguna brujería, algún hechizo?
12: Sí, por parte del trabajo tuve un problema con una amiga y pues de ahí empecé a tener malestares. Primero empecé con comezón y malestar en la piel, y fue cuando surgieron el salpullido. Entonces, nada de diagnóstico bueno para curarme.
6: Claro.
12: ¿Y qué les dices? Escuché a ustedes.
6: Sí, sí.
12: Y pues acudí a Botánica Alma Santa, que pues realmente me atendieron muy bien, me ayudaron bastante, y ahora pues ya puedo salir, ya puedo otra vez volver a trabajar.
6: A tu vida normal. Ya para finalizar, y muy cortito sí. porque el tiempo se nos va, ¿qué le dices a nuestros queridos radioescuchas? ¿Nos recomiendas?
12: Claro que sí, con mucho gusto y muy, muy contenta por su atención. Yo les recomiendo que acudan a Botánica Alma Santa. Me ayudaron bastante, me cambiaron la vida nuevamente.
6: Qué bonito, gloria a Dios, qué bueno poder escucharte decir esas cosas, que realmente has podido recibir la liberación. 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hacer la limpia de su cuerpo para que se vayan enfermedades, también la limpia de un negocio, de un hogar fracasado, personas que tienen vicios, personas que han cambiado para mal, alcoholismo, drogas, falta de suerte, personas que están rodeadas por envidias, personas precisamente con muchas ataduras, están recibiendo mi ayuda. Después no digan que no les avisé, después no digan, es que mi hermano, es que mi amigo sí fue y yo no fui. 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Consúltenos cualquier día de la semana. Tenemos una última llamada, sí, bueno. Estamos con alguien más aquí a través de la línea telefónica. ¿Con quién hablo?
13: Martín.
6: Martín, bienvenido, gracias por estar con nosotros. ¿En qué te puedo servir? ¿Cuál es el motivo de tu comunicación?
13: Me comunico con usted para hacer una pregunta al tarot.
6: Muy bien, Martín, ¿cuál es tu fecha de nacimiento?
13: El 30 del 05 del 73.
6: Muy bien, vamos a ver entonces qué cartas aparecen hoy aquí, que se nos revelan inmediatamente. Bueno, mira, desafortunadamente yo veo enfermedad. Veo que todo lo que comes te sienta terriblemente mal, pero también sé que has buscado ayuda en muchos lugares y no la has encontrado. ¿Es así o no es así?
13: De hecho, sí. O sea, tengo muchos problemas estomacales y me han dicho varias cosas que tengo, pero todo el medicamento que me dan no me funciona. Vuelvo a recaer, nada más me palía la molestia.
6: Sí.
13: Un momento y vuelvo a recaer.
6: Mira, hay alguien desafortunadamente interesado en que tú no te levantes de esa cama, que tú no te alientes. Aquí yo veo como malos vecinos, como algunas discusiones y peleas con personas que te han hecho la guerra, mi querido amigo. Veo de manera especial el nombre de Peter. ¿Conoces algún Peter precisamente cercano?
13: De hecho, sí, conozco a dos personas con ese nombre.
6: Bueno, entonces vamos a hacer algo, mi querido amigo. Vas a venir y aquí yo te voy a despejar. ¿Cuál de esas dos personas te las has ganado de enemigo? Pero no es para pagar con la misma moneda, es para alejar en santa paz a ese enemigo y que tú tengas una vida tranquila y llena de salud, porque pues obviamente si no hay salud, no hay trabajo, si no hay trabajo, no hay dinero, si no hay quien se levante de la cama a trabajar, ¿quién trae el sustento? Eso es así. ¿Te he dicho algo que no sea verdad o todo lo que te he dicho es cierto?
13: No, de hecho sí es cierto. Le agradezco mucho y en cuanto usted me diga, estoy con ustedes.
6: 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Nos acompaña una persona más en línea, sí, bueno. A esta hora, mis queridos hermanos, tenemos más personas en línea, tenemos alguien con nosotros, sí, bueno, ¿con quién hablo?
14: Con Raúl Solís.
6: Señor Raúl, bienvenido, cuénteme, ¿en qué le puedo servir? ¿Primera vez que llama? ¿Usted ya nos visitó?
14: Quiero dar mi testimonio.
6: Oh, muy bien, entonces ya tuvimos la oportunidad de ayudarle. Cuénteme, ¿cuál era el problema que usted tenía?
14: Pues lo de la persona, de la ex esposa de mi papá, que no, pues me dejó una herencia y me la quería quitar toda la señora, o sea,
6: Sí. Y,
14: y ustedes me ayudaron, gracias. Gracias por ayudar.
6: ¿Qué fue lo que le empezó a pasar en su cuerpo?
14: Dolores de cabeza, de pierna, o sea, me empezaba a sentir mal, sin ganas de nada.
6: Recuerdo muy bien su caso, mi querido amigo, y entiendo, don Raúl, que efectivamente su padre muere y fue muy trabajador, y aunque usted se dedicó a otras cosas, pues usted le tocó enfrentar, pues obviamente, la responsabilidad de las empresas de su señor padre, y que llega esta exmujer de él que ya había sido separada de él, que ya él le había dado sus cosas, su dinero, le había hecho la liquidación conyugal y quería quedarse con absolutamente todo, pero gracias a Dios hemos podido retirarle esos amarres, esas enfermedades terribles, postizas que le habían dejado a usted. ¿Qué le diría a las personas que nos están escuchando? ¿Nos recomienda?
14: Sí, se los recomiendo, la verdad, sí. Que los llame.

0: 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A todos ustedes, Dios me los bendiga. 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Les esperamos en consulta. Hasta pronto.
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3: Y regresamos de nuevo de este pequeño corte, y para las personas que nos acaban de sintonizar, yo soy el hermano William en su programa La Mano de Dios con curaciones y soluciones. En este programa estamos utilizando herramientas esotéricas como la astrología, la numerología, el tarot y muchas más técnicas que tengo para compartir con ustedes. 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Una persona que necesita una ayuda porque está en las drogas, porque está en el alcohol, porque está tomando el camino equivocado. 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Si usted, mi querido hermano, está sufriendo de una enfermedad extraña, usted está yendo al médico, usted se está tomando la medicina, pero usted no ve esos resultados, no ve esos cambios, no ve esa mejoría, mi querido hermano, usted se puede comunicar con nosotros y aquí le vamos a ayudar de la mano de Dios. Si usted, mi querido hermano, que está sufriendo de ansiedad, de depresión, de estrés, de desespero, no encuentra paz, no encuentra tranquilidad, se puede comunicar con nosotros aquí en La Mano de Dios con curaciones y soluciones por medio de herramientas esotéricas como la astrología, la numerología y el tarot. 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Vamos a ver de dónde radican sus problemas, de dónde radica esa enfermedad. 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
4: Hola, gracias. Soy Patricia Domínguez.
3: Hola, Patricia. Dios y la Virgen te bendiga. Proporcióname, por favor, tu fecha de nacimiento, es tan amable.
4: 4 de abril de 1982.
3: Ok, abril 4 del 82, ¿verdad, Patricia?
4: Es correcto.
3: Bueno, Patricia, usted pertenece al signo de Aries. Las personas nacidas bajo este signo son personas valientes, personas enérgicas, líderes de la naturaleza y personas muy impulsivas. Su metal es el hierro, que simboliza la fuerza y la determinación. Su color es el color naranja, que evoca la energía y la vitalidad.

0: Y su número de la suerte es el número 1. Voy a realizar su carta astral. Permítame un momento, por favor, Patricia. ¿Ok? Muy bien, Patricia. Aquí por medio de su carta astral me logro dar cuenta de que realmente usted tiene un problema muy grande. ¿Por qué? Porque yo veo aquí por medio de su carta astral que usted tuvo un problema con una persona, usted tuvo una discusión con una persona y después de esta discusión usted se ha venido sintiendo muy mal, se ha venido sintiendo un poco enferma, no puede descansar tranquila, usted se siente como sin fuerzas, agotada. Pero aparte de eso, lo que más me preocupa es que usted ya ha buscado ayuda, como lo puedo ver aquí, y usted va al médico, pero el médico le está diciendo que usted está bien, ¿cierto? Que usted no tiene ninguna enfermedad, pero usted igual se sigue sintiendo mal. Yo quiero que usted me platique si lo que le estoy diciendo es verdad o es mentira, por favor, Patricia.
1: No, es correcto, justo lo que le quería platicar.
0: Muy bien.
1: Pero pues quiero saber si usted me puede ayudar, a ver qué puedo hacer, porque a veces sí siento que me desmayo, que estoy muy, muy de extremadamente agotada y a veces ni siquiera pararme puedo.
0: Ok, ¿cuánto tiempo lleva usted con estas molestias?
1: Híjole, pues ya tengo casi cerca de 2 meses.
0: Muy bien, Patricia. Patricia, ¿y usted sabe si esta persona conoce a algún brujo, alguna persona que tenga esta capacidad de poder hacerle algún tipo de daño o ella la amenazó?
1: Pues no, realmente no nos conocemos tanto, solamente es una compañera de trabajo.
0: Bueno, lo que yo puedo ver aquí es que realmente esta persona le está haciendo un alumbrado en un altar negro, un altar de la Santa Muerte, y ella está quemando unas velas negras para empezar a enfermarla a usted. Es por eso que usted últimamente se ha venido sintiendo un poco como ansiosa, muchas veces depresiva, muchas veces desesperada, como que usted quisiera salir corriendo de su trabajo, ¿verdad?
1: Sí, entre total desespero y ya quererme sentir bien, porque no puedo ni trabajar.
0: No, es que eso es lo que ella quiere, que usted no pueda trabajar, que usted no pueda rendir en su trabajo y quiere que usted se aleje completamente de ella, ¿perfecto? Yo le voy a dar realmente lo que tenemos que hacer aquí es preparar una protección, ¿de acuerdo? Necesito que usted me consiga un Cristo de mano, que usted pueda andar siempre en su bolsa y me va a traer ese Cristo, me va a traer una fotografía suya y me va a traer una botellita chica de agua bendita. Vaya, pídala a la iglesia, ¿está bien, Patricia?
1: Perfecto, claro que sí.
0: Muy bien, Patricia, yo con mucho gusto le voy a ayudar. Tranquila que esto se puede solucionar. Estamos a tiempo de solucionarlo.
1: Muy bien, muchas gracias.
0: Con mucho gusto. La voy a dejar en la línea con mi asistente. Mi asistente le va a indicar qué día me va a visitar y qué es lo que debe traer, ¿de acuerdo?
1: Ah, claro que sí, entonces espero aquí en línea. Muchas gracias.
0: Perfecto, Dios y la Virgen me la bendiga. Gracias por comunicarse aquí al programa La Mano de Dios.
1: Gracias, hasta luego.
0: Hasta luego, mil bendiciones. 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Vamos a escuchar testimonios de personas que ya nos visitaron.
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0: 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Nos llamó, consultó, me dio su nombre, su fecha de nacimiento, le dije cuál era su problema, le pedí que me visitara mi consultorio, me visitó, se comprometió conmigo a darme su testimonio, yo me comprometí con esta persona a ayudar a solucionar su problema o curar la enfermedad, y gracias a esa fe que él mantuvo, creyendo en Dios para solucionar estos problemas, se pudo hacer. Me dio su testimonio y este testimonio lo estoy compartiendo con ustedes para que ustedes sepan y se den cuenta que nosotros aquí en la mano de Dios, con curaciones y soluciones, sí podemos ayudar, sí damos resultados. Nosotros aquí podemos ayudar a solucionar esas enfermedades, a quitar esas enfermedades, a curar esas enfermedades extrañas. Si usted está visitando el médico y el médico no le dice cuál es la enfermedad, no le da la solución, si usted se toma la medicina y no le funciona, puede llamarnos, puede consultar, la consulta es totalmente gratis. Si usted ve que lo que yo le estoy diciendo es verdad, me visita. Si no, no me visita. Si yo veo que hay maldad, le voy a mostrar el daño. Le voy a enseñar cómo usted se va a curar de esa enfermedad o cómo va a solucionar ese problema. Si usted ve que tiene problemas en su relación, discusiones frecuentes, separaciones de pareja, que su pareja se está alejando, hermano, la brujería y la hechicería existe. Hay muchas personas que no soportan verlo feliz. Y solo de gusto le pagan a un brujo o una bruja para que le haga un alejamiento, para que los alejen de las personas que quieren. Hermano, si usted tiene conflictos familiares sin causa, puede consultar. 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Si usted siente que muchas veces hay sucesos extraños, inexplicables, objetos que se mueven en su hogar, ruidos extraños, apariciones o sensaciones extrañas, que usted siente presencias negativas, ve una sombra oscura, puede comunicarse con nosotros. 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Si usted cree que está teniendo eventos negativos recurrentes, como pérdidas económicas, su negocio no avanza, fracasos en sus proyectos, los negocios en vez de salir para adelante van para atrás, o usted tiene una mala suerte persistente, todo le sale mal, hermano, puede consultar. 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Si usted está viviendo eventos negativos recurrentes como pérdidas económicas, fracasos en sus proyectos o negocios, tiene usted una mala suerte persistente, se puede comunicar. Tenemos una llamada, ¿con quién tengo el gusto?
5: Hola, mi nombre es Karen Rodríguez.
0: Hola, Karen. Proporcióname, por favor, tu fecha de nacimiento, es tan amable, Karen.
5: Soy del 26 de abril de 1986.
0: Simplemente para confirmar, 26 de abril de 1986. ¿Estamos bien?
5: Así es.
0: Perfecto, usted pertenece al signo de Tauro. Las personas nacidas bajo este signo son personas prácticas, estables y personas muy persistentes. Su metal es el cobre, que simboliza la conexión y la energía. Su color es el color rosa, que evoca la naturaleza y la armonía. Y su número de la suerte, según su fecha de nacimiento y la numerología, es el número 6. Aquí estoy realizando su carta astral, Karen, y por medio de su carta astral yo logro darme cuenta que usted últimamente no ha estado descansando tranquila. ¿Sí? También me logro dar cuenta, Karen, de que usted una noche tuvo una pesadilla, sintió usted como si fuera una pesadilla, usted se despertó muy asustada, usted pensó que simplemente era esa pesadilla, pero a usted al checarse al siguiente día usted notó que usted tenía unos signos en su cuerpo que estaban demostrándole de que ese sueño que usted tuvo fue bastante real, ¿verdad? Yo veo que a usted me la está rodeando una sombra negra. Yo quiero que usted me platique un poco de su caso, por favor.
5: Sí, pues mire, hace 4 meses yo sentí, estaba dormida y sentí que alguien se subió a mi cuerpo y sentí unas quemadas muy feas, pero desperté y esas quemadas estaban ahí y no se me han quitado. Quiero saber pues qué es lo que me pasa, porque una prima me dice que tal vez me atacó un espíritu o algo así.
0: Muy bien, ¿cuántas veces le ha pasado eso? ¿Simplemente una vez en su vida o usted anteriormente había tenido un evento similar?
5: No, solamente fue esa vez y la verdad no se me han quitado. De hecho me echo pomadas, me echo cremas, me limpio y aún siguen las heridas.
0: Mire, Karen, yo aquí claramente por medio de su carta astral me logro dar cuenta que hay una persona que le ha hecho un trabajo directamente desde un panteón. Esta persona ha ido a hacer un ritual, ha agarrado un muñeco, un monito, y lo ha bautizado con su nombre, su fecha de nacimiento, y lo ha enterrado en el panteón, y ese espíritu, esa alma que está en esa tumba, la está perturbando a usted. ¿De acuerdo? Eso es un espíritu maligno. Usted tiene un enemigo oculto y declarado, es una persona que la quiere ver mal, una persona que la está enfermando, porque aparte de que usted no pueda dormir bien, usted últimamente ha venido sintiendo dolores fuertes en sus piernas, como en la parte de su rodilla. ¿Es así o no?
5: Sí, me duelen muchísimo las rodillas y sobre todo ya en la noche cuando estoy a punto de dormir es cuando siento que me está quemando.
0: Y usted ya fue al médico, ¿verdad?
5: Ya fui al médico, de hecho fueron los que me mandaron una pomada y cremas para ponerme en las quemaduras, pero sí. Pues no se me quita.
0: No, y tampoco se le van a quitar, Karen, porque eso no es una enfermedad, eso es una enfermedad natural, eso es una enfermedad postiza y se debe de tratar por medio de las ciencias ocultas. Yo quiero que usted tenga mucha fe en Dios, yo quiero que usted nos visite para nosotros poder ayudarle a solucionar este problema, poder hacer una invocación de un ser de luz, de un ángel que nos pueda guiar hasta la raíz del daño y poder liberarla completamente de ese daño. ¿Usted quiere que yo le ayude?
5: Sí, necesito su ayuda porque pues la verdad no me deja dormir y en el trabajo es muy incómodo estar así.
0: Perfecto. Yo la voy a dejar en la línea con mi asistente. Mi asistente le va a indicar qué día usted me va a visitar y qué es lo que debe de traer. ¿Estamos de acuerdo?
5: Ok, perfecto. Muchísimas gracias por atender mi llamada.
0: Gracias a usted por comunicarse. Dios y la Virgen me la bendiga.
5: Gracias.
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0: Así como estas personas pudieron curarse, sanarse y liberarse de las ataduras del diablo, de las cadenas del demonio, ustedes también lo pueden hacer. Hay muchas personas que nos han visitado porque están apagados en la parte sexual, se les ha solucionado su problema. Personas que nos han visitado, bueno, mujeres que me han visitado porque estas mujeres han querido conformar su familia y no han podido conformar su familia porque no pueden quedar en embarazo. También les hemos ayudado. Toda enfermedad postiza les podemos ayudar a quitar completamente, a eliminar, a curar esas enfermedades postizas. ¿Por qué? Porque las enfermedades postizas no las cura el doctor, las enfermedades naturales no las curamos nosotros. Si usted viene aquí y yo veo que esto es una enfermedad natural, yo le voy a decir, vaya, visite el doctor, porque es algo que no me corresponde, es algo en lo que yo no le voy a dar resultados. Si yo veo que no le voy a dar resultados, pues no voy a trabajar con usted. Si yo veo que esa enfermedad es una enfermedad postiza, nosotros aquí, por medio de las ciencias ocultas, le podemos ayudar. Pero si es una enfermedad natural, va a tener que visitar el doctor, porque esas enfermedades se tratan por medio de las ciencias médicas. Pueden comunicarse conmigo al número que les acabo de indicar. Ustedes van a llamar, ustedes me van a pedir que les dé esa consulta totalmente gratis. Yo les doy esa consulta totalmente gratis. Usted quiere la limpia del martes o del viernes, también se la puedo dar. Usted simplemente me llama y yo le voy a decir, por medio de su nombre, de su fecha de nacimiento, cuál es el problema y cuál es la solución. Hay muchas personas que realmente están sufriendo. Hay muchas personas que sufren de ansiedad, de depresión, de estrés, de desespero, de muchas cosas, y realmente piensan que es algo normal, que es una mala racha, que es un mal momento. Muchas veces sí lo es, otras veces no lo es. Hay muchas personas que me han llamado y me han dicho, William, tengo este problema, pero realmente pensé que era algo, no era algo malo, pensé que simplemente era una mala racha, un mal momento, y hemos detectado que realmente han tenido un enemigo oculto, una persona que les hace daño, una persona que les tiene envidia, una persona que los quiere ver mal. Entonces, si usted tiene cambios repentinos en su salud, tanto física como mental, puede consultar. Si usted tiene problemas en su relación, también debería consultar. Si usted siente que hay sucesos extraños inexplicables a su alrededor, pues hermano, no pierde nada con consultar. Simplemente va a llamar, 2 o 3 minutos es lo que se tarda la consulta. Si usted tiene eventos negativos recurrentes, tiene muy mala suerte, pues hermano, puede consultar. Si usted siente sensaciones de ser observado, de ser vigilado, siente miedo, siente pánico, sin tener una explicación, sin tener una razón, porque usted no ha hecho nada malo, pues hermano, puede consultar con nosotros. 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Si usted tiene cambios repentinos en su salud, tanto física como mental, como dolores inexplicables, fatiga constante, ansiedad, depresión, estrés, desespero, usted no logra descansar tranquilo y cuando usted logra dormir, duerme pero no descansa, se levanta con su cuerpo cansado, con su cuerpo totalmente desgonzado, siente usted mareos, dolores en su espalda baja, de repente le empezaron a doler sus pies, sus rodillas, usted puede estar siendo víctima de un trabajo de brujería y hechicería. Puede comunicarse con nosotros. Me dar simplemente su nombre y su fecha de nacimiento. Me indican que tenemos una llamada. ¿Con quién tengo el gusto?
7: Gracias. Beatriz Gómez.
0: Beatriz, Dios y la Virgen me la bendiga. Proporcióname, por favor, su fecha de nacimiento. Igualmente. Es tan amable. Gracias.
7: Sí, nací el 14 de marzo de 1980.
0: 14 de marzo de 1980, ¿verdad?
7: Correcto.
0: Perfecto, usted pertenece al signo de Piscis. Las personas nacidas bajo este signo son personas intuitivas, personas soñadoras y personas muy compasivas y también adaptables. Su metal es la plata, que simboliza la sensibilidad y la conexión emocional. Su color es el color violeta, que evoca la paz y la espiritualidad, y su número de la suerte, según su fecha de nacimiento y la numerología, es el número 2. Beatriz, aquí estoy realizando su carta astral y por medio de su carta astral me logro dar cuenta que su problema es de salud. Aquí lo que me logro dar cuenta es que usted muchas veces siente un dolor fuerte de cabeza y también le duele mucho la espalda, pero yo veo que estos problemas radican después de que, o sea, hay una persona de su círculo social, una persona que lamentablemente ha partido de este mundo y es una persona que le hace tanto, mucha falta a usted, pero desde que esa persona se apartó de usted, usted ha empezado a sentirse mucho peor. Yo quiero que usted me platique un poco de su caso, qué es lo que pasa y si lo que yo le estoy diciendo es verdad o es mentira.
7: Sí, así es, ahorita estoy con problemas de salud y esto fue a partir de hace 2 años que falleció mi esposo. Okay. Su muerte de él fue muy repentina porque pues él estaba completamente sano, no estaba enfermo de nada, y en un mes que estuvo en el hospital pues se fue.
0: Mire, yo,
7: a raíz de ahí mi salud está empeorando.
0: Ok, mire Beatriz, yo lo que claramente me puedo dar cuenta aquí es que ustedes tienen un enemigo, una persona de su mismo círculo social, una persona que los quiere ver mal, ¿sí? Yo veo que a ustedes les han dado una bebida, una comida conjurada y ritualizada, y eso los ha perjudicado y los ha contaminado a todos. ¿Okay? Es por eso que él empezó a sentir como esos dolores fuertes en la barriga, como acidez. Él empezó luego a doler la espalda, se empezó a secar y adelgazar muy rápido, ¿cierto? A perder mucho peso.
7: Sí, sí bajó muchísimo de peso.
0: ¿Y qué le dijo el doctor que era?
7: De hecho, nunca le encontraron alguna enfermedad en sí, no explicaban por qué era lo de la baja de peso, y sin embargo, pues mi esposo se sentía cada vez más débil.
0: Y usted también se está bajando mucho de peso, ¿verdad? Se está adelgazando bastante.
7: Sí, sí, yo también he bajado muchísimo de peso.
0: Mire, yo necesito que usted... ¿Usted quiere que yo le ayude?
7: Claro, por supuesto.
0: Mire, yo aquí le voy a ayudar. Usted se compromete que usted me da su testimonio y yo me comprometo a curarla de esa enfermedad, evitar que usted también llegue pues al mismo punto de su esposo, porque es el mismo daño que le hicieron a él el que está ahora en usted. ¿Por qué? Porque es una contaminación por medio de una comida conjurada y ritualizada. Si alguien lleva algo a la casa, la comparte con usted, con sus hijos, con toda la familia.
7: Sí, así es.
0: ¿De acuerdo? Entonces es muy importante que usted me visite. La voy a dejar en la línea con mi asistente. Mi asistente le va a indicar qué día me puede visitar y qué es lo que me debe traer. ¿Estamos bien?
7: Me parece muy bien y le agradezco muchísimo que haya tomado mi llamada.
0: Gracias a usted por comunicarse. Dios y la Virgen me la bendiga. 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Hay muchas personas que no se comunican a nuestra línea telefónica porque sienten pena, sienten temor, no quiere que los escuchen en la radio, al aire. Usted simplemente se comunica y le va a decir a mi asistente, porque la llamada no entra directamente a la radio. Esa llamada la va a recibir mi asistente, y si usted quiere salir en la radio, usted le va a decir a mi asistente que quiere salir en la radio y va a salir en la radio. 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Hasta nuestro próximo programa. Dios y la Virgen me los bendiga.
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14: Esta es la historia de un muchacho que un día al terminar uno de nuestros conciertos se nos acercó y nos dijo: yo soy seguidor de ustedes, su vida es muy diferente a la mía. 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